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7: 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Hicieron una aplicación donde pueden registrar cuántos kilómetros corren al día para poder recibir una bonificación. Porque dicen que así se enferman menos y faltan menos al trabajo. 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

Se pronostican unas heladas este fin de semana. 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
11: 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Hicieron una aplicación donde pueden registrar cuántos kilómetros corren al día para poder recibir una bonificación. Porque dicen que así se enferman menos y faltan menos al trabajo. 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
3: Buenas tardes, amigos oyentes de La Mega 103.1 y 107.1. Instalado ya en el Scott Miracle-Gro Field. La tarde noche de hoy, esta no es una tarde y noche cualquiera, es una noche de clásico, y de clásico de clásicos en Ohio. Columbus Crew recibe a Cincinnati en el duelo. En el duelo donde dentro del terreno de juego no hay amigos, donde todo es valor, fuerza y fútbol para poder sacar el resultado cualquiera de las dos oncenas. Hoy el ambiente es espectacular. Cuando veníamos para el estadio mirábamos realmente que había mucha, pero mucho público caminando por las avenidas que conducen a esta preciosa instalación deportiva para ver el clásico de Ohio, y que vamos a tener hoy en una tarde noche impresionante. Ya la gente de Cincinnati ya se está colocando en la parte sur y el resto pues es todo aurinegro. Así que ya tenemos prácticamente listo las dos oncenas en el partido de la tarde noche de hoy, Columbus frente a Cincinnati. Así que todo mundo está pendiente de este clásico. Y el día de ayer fue un día largo que tuvimos en Columbus Crew, con el Columbus Crew desde las 9 de la mañana, cuando nos hicimos presentes a lo que es el centro de alto rendimiento que tiene Columbus, para llevar la conferencia de prensa que tuvimos, que estuvo primero Dylan Chambot, el número 7, el francés, que en pocas palabras dijo que sí sentían mucho lo que había acontecido el miércoles, que tal vez se habló de lo que es el parón, se habló de lo que es la situación que se tuvo con el juego frente al cuadro de New York. Se pierde por desatenciones, se pierde por situaciones, a veces dice, porque no estábamos con la mente tal vez como debíamos actuar. La culpa es de ellos, como dicen. La culpa es nuestra, nos estaba diciendo el día de ayer Dylan. Y hablamos con él y se marcó en la diferencia de que hay que ponerle alma, vida y corazón. Y sí coincidimos, porque de tantos clásicos vividos entre estos dos equipos, de tantos clásicos vividos por nosotros de otros equipos, de otros países, hemos visto que los resultados en los clásicos no importa la posición. Columbus hoy es onceavo, Cincinnati es quinto, o sea, la situación puede ser de ver qué es lo que va a hacer hoy Columbus, de ver qué es lo que va a hacer Cincinnati, a proponer. Por ahí hablábamos con nuestros compañeros de la Mega Cincy y nos dicen, Cincy es un equipo bueno, pero en la parte baja le hacen muchos goles. Columbus tiene hoy que apretar.

0: llegar para buscar esos goles. Columbus tiene que ir a ver qué es lo que se puede conseguir. Pues como decía también Dylan, que hoy la situación puede ser diferente. Hoy la situación se puede enmarcar en otro aspecto, que es en el aspecto del compromiso de regresar al Columbus Crew, al equipo que ha sido en las temporadas anteriores. Ya hubo un movimiento de técnico, el señor Hamrick se fue. Ahora el nuevo técnico, a ver qué es lo que nos puede deparar. A ver qué es lo que va a tener en mente para con el equipo de Columbus. Con la alineación que la estaremos dando en el segundo segmento, a ver si el señor Lauren ha hecho movimientos de lo que fue la primera presentación en el regreso después de la Copa del Mundo. El técnico hablaba también de que el largo periodo dado por lo que fue la Copa del Mundo afecta, y sí afecta definitivamente. Eso lo sabemos muy bien, no podemos decir que no. Sí afecta mucho esos puntos que son claves. Pero también se debe comprometer el equipo a que la situación hay que sacarla como sea. Hay que meterse de lleno en el torneo. Hay que meterse de lleno en lo que Columbus hoy puede presentarnos. Porque un juego perdiendo hoy, la situación se agrava. Ya vamos a ir viendo en el desarrollo y en el transcurso de las nuevas contrataciones que ayer se habló y que estuvimos en la contratación, en la llegada y presentación de Bryce Méndez. Es el español que llega procedente de la Real Sociedad, uno de los equipos grandes del fútbol español. En pocas palabras, viene de una gran liga a jugar a otra gran liga. Así que esperamos que el español pueda hacer un cambio en lo positivo para el equipo de Columbus. Porque Price viene jugando como volante ofensivo. Puede ser un jugador de lo que le preguntábamos, hacíamos la entrevista el día de ayer, y le preguntábamos a Price que cuál es la movilidad, cuál es su jugar, porque trae goles con la Real Sociedad, es un volante ofensivo, o sea, que puede haber las características que nosotros queremos. Tal vez no es un 9 nato, no es un 9, definitivamente él lo dijo, soy un volante ofensivo, he marcado goles, es mi trabajo, pero mi mayor esfuerzo y trabajo dentro de la cancha es producir asistencias. Ojalá que se den las asistencias y ojalá que haya un 10, que haya un 9 en el Columbus que pueda materializar eso. Bryce se ve muy contento con la llegada a Columbus, nos expresó eso, que sentía un gran placer y que esto no era de la noche a la mañana, que él se había, digamos, ya contratado, porque llegaron ayer los dirigentes de Columbus, el presidente, y le hizo la propuesta, ¿no? Dice que se vino trabajando largamente, que varios meses estaban en esta situación. Y por fin se decidió, y se decidió porque dice, grandes jugadores han venido aquí. Aquí está Messi, aquí ahorita se vino Griezmann, se vino Lewandowski. Entonces vienen los grandes a jugar de Europa a Estados Unidos. Entonces vi la gran oportunidad que podía yo tener, y eso fue lo que hice. Definitivamente, dijo el jugador Bryce. Ojalá que para cuando ya pueda, en uno o dos partidos más, creo que ya puede estar listo, porque sí, el largo letargo futbolístico por el Mundial, y él se había también desentendido un poco en la Real Sociedad, ahora tiene que ponerse a tono para poder estar listo para Columbus Crew, y esperemos que así sea. Nosotros vamos hasta Estudios Principales con Gaby Martínez, la salvadoreña de oro.
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0: Bueno, amigos, retornamos a la cabina principal acá en el Scott Miracle Stadium. Una tarde, como decíamos, de espectáculo. Ambas escuadras ya están practicando el calentamiento previo a lo que va a ser el clásico de la tarde noche de hoy. El público, como decimos, sigue llegando en cantidades industriales. Tendremos un lleno a reventar ya la parte norte prácticamente en un 85%. Las demás localidades se ven un poco flojas, pero es por la cantidad de público que está ahorita en los pasillos, en las cafeterías, en los lugares donde hay que hidratarse. Y la tarde de hoy pues va a ser espectacular. Ojalá que la visita en cabina de don Oscar González sea para que Columbus hoy pueda tener un resultado positivo, que ganemos, dice, porque la chama dice, nos visitaba y perdíamos. Pero él dice, no, corre, ese saco es alde.
8: Esperemos que podamos traer un poquito de buena suerte a nuestro equipo de casa, a nuestro Columbus Crew, Juan.
0: Así es, Oscar, y también pues Gaby allá está, ella cruza los dedos, dice, pero no sé para qué.
8: Gaby está muy bien, no se le da eso de los deportes, a menos que sea para correr por, no lo sé, algo de comida, pero saludos, Gaby, hasta el estudio, muchas gracias por todo lo que haces, y muchas gracias para toda la gente escuchando la Mega 107.1, 103.1, también a través de nuestra aplicación de la Mega Columbus, la gente que nos está escuchando a través del internet. Una gran noche, un gran juego, el derbi, una gran voz, Juan Valladares, estamos muy contentos, muy emocionados, gracias por la oportunidad.
0: Gracias a don Oscar, que lo vamos a tener aquí en cabina, y qué bueno, porque vamos a tener unos ratitos de descanso. Pues bueno, hablando y retornando lo que se viene el juego, lo que decíamos de las alineaciones, ¿qué es lo que nos van a presentar? el día de hoy el equipo visitante, el equipo de Cincinnati, presenta lo siguiente 11 hombres. Román Calentano con el número 18 bajo el marco en el sistema defensivo, parando a Powell Bucha con el número 20, Samuel Giddy con el número 11, Miles Robinson con el número 12 y Matt Miazga con el número 21. En la cintura aparece con Obi-Man Uwodo con el número 21, el capitán y estrella de este equipo, Evander el brasileño con el número 10, y por la izquierda aparece con Gerardo Valenzuela y con el 22, Gerardo Valenzuela con el número 22 y Ender Echenique, el venezolano, con el número 66. Envía dos hombres en punta al tanque, Kevin Denkey con el número 9 y Amobomo Dem con el número 17. Esos son los 11 hombres de Cincinnati. Mientras tanto, el señor Lauren manda hoy bajo el marco a Patrick Schulte con el número 28. Sistema defensivo con el hombre de Cabo Verde, uno de los espectáculos que hubieron en la Copa del Mundo. Steven Moreira con el número 31, sistema. Le acompaña en el sistema defensivo Rudy Camacho, el francés. El hombre de Acro, Cocayo, Sean Salvotsky con el número 25. Y por la izquierda, Sierra Mofarsi, el canadiense, con el número 23. Cuatro hombres también en creación y contención. Taka Habroni con el número 16. Seko Bangoura con el número 17. Dylan Chambot con el número 7. Y Max Arten, el mundialista, con el número 27. Adelante, Daniel Gasga del húngaro con el número 8 y Yamal Tiaré con el número 19. Esos son los 11 del señor Lauren. ¿Qué cambios hay? Pues los cambios hoy, Moreira se viene como titular en la parte baja, en el medio aparece con Taka, aparece con Bangura, con Max Arten, y la novedad como titular, el francés Dylan Chambot. Adelante, Yamal Tiaré con el número 19, que jugó de titular, y Daniel Gasgat, que regresa a la titularidad con el número 8. Esas son las novedades. O sea que es Daniel, Moreira y también el jugador Dylan, tres jugadores que regresan como titulares. Y tenemos que ir viendo. Columbus tiene una carencia enorme en la parte alta. Ali, que está descartado prácticamente para toda la temporada, regresará hasta la próxima temporada porque no hay recuperación después de la lesión, la ruptura de ligamentos que tuvo el jugador Abu Ali. Así que era una de los grandes, las grandes esperanzas. A esperar por Herrera, que está en Argentina, y Lautaro, que también están en Argentina, que ya fueron. Lautaro ya es contratación de Columbus, y lo mismo que Andrés Herrera es contratación de Columbus. Herrera, ¿por qué no está? Porque Herrera se le venció el contrato, y entonces Columbus ahí dejó pasar el contrato, fue y le dijo a River que sí se iba a quedar con el jugador. Entonces se hizo una nueva compra. Hay que hacer nuevos documentos para que puedan venir al país y obtenga su permiso de trabajo. Así es la situación con los dos argentinos. Y por ahí, como lo dijo el técnico, también como lo dijo ayer en la rueda de prensa el señor Islam, que es el presidente del equipo, el presidente deportivo del equipo de Columbus Crew, que podría haber otra sorpresa, que podía haber algo que podría llegar para las próximas semanas, una nueva contratación que se podría dar, que donde más necesite el equipo de Columbus, un delantero centro, alguien que venga a competir arriba, porque tanto Lautaro como Bryce son jugadores, son volantes ofensivos. Y Lautaro, que tiene un nombre destacadísimo. Si decimos y hablamos de Lautaro Martínez, el seleccionado nacional argentino, este jugador que le dio grandes, grandes, pero grandes satisfacciones a los argentinos en la Copa del Mundo, precisamente frente a Egipto y frente a Inglaterra, cuando le dio vuelta para llegar a la final del Campeonato del Mundo. Así que, esperando lo que nos pueda deparar estos grandes jugadores que hoy pueden llegar a Columbus y que ojalá se sigan manteniendo en forma tanto Herrera como Lautaro, porque ya el jugador Bryce está metido de lleno en los calentamientos, está metido de lleno en los entrenamientos. Ayer hizo su primer entrenamiento con sus compañeros, con sus nuevos compañeros, a los que se sintió, dijo, muy pero muy cómodo de poder compartir con la calidad de ellos. Así que el jugador Bryce Méndez ya está tranquilo acá en Columbus con su familia, su esposa. Vino uno de su padre, su representante, y todo el mundo pues estuvo el día de ayer. Nosotros vamos hasta Estudios Principales con Gaby Martínez, la salvadoreña de oro.
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0: Gracias, gracias, gracias, Gaby Martínez, desde los estudios principales allá de la Mega 107.1, 103.1, la Mega tan latina como tú. Pues bueno, amigos, ya prácticamente ya se acorta el tiempo para lo que se va a venir el partido del clásico de hoy. Ya se preparan con los actos protocolarios. Vamos a ver qué es lo que nos van a presentar en los actos protocolarios el día de hoy. Mientras tanto, aparecen ya en pantalla las alineaciones de ambas escuadras, cómo se va a parar el equipo de Cincinnati y también cómo se va a parar el cuadro de Columbus Crew. Hoy vemos un poco corta la avenida, o tal vez en la parte superior sur, en la parte superior sur de la de este estadio, que es donde ubican a los equipos visitantes para que no haya ningún problema, pero en otras oportunidades la afición de los aficionados de Cincinnati se ubican con mayor número. Hoy vinieron sí en un buen número, pero o tal vez hacen falta mucho, porque se ve un espacio ahí que se podría colocar los aficionados. Pues ya prácticamente están arreglando lo que va a ser el día de hoy, los actos protocolarios, y que Columbus Crew puede tener el día de hoy la oportunidad de ganar un clásico más, porque un resultado de empate, un resultado de derrota es negativo para Columbus. Perder 3 o perder 2 puntos en casa es fatal. Así que lo que queda es poder ganar el partido, poder ganar en la situación que se presentan hoy las escuadras tanto de Cincinnati como Columbus. Se habla mucho de la debilidad en la parte baja de Cincy. Vamos a ver si ese es un hándicap que puede aprovechar el equipo de Columbus hoy. A ver con Daniel y a ver con Jamal si presionan. Porque hay que ir a presionar de una manera fuerte al cuadro de Cincinnati. Porque Cincinnati, como lo hemos dicho, en el papel, ahorita es mejor, en el papel es un equipo que nos está dando mucho de qué hablar en la liga. Desde que entró a la liga ha sido protagónico su rendimiento. Y Columbus ha ido amenorando lo que ha sido la calidad futbolística. Porque se han ido jugadores importantísimos, y lo último, la ida de Rossi a mitad de torneo, la ida del Kuch a mitad de torneo, la ida de Celarayán a mitad de torneo. Se van y prácticamente no se ha podido conseguir un sustituto que pueda marcar la diferencia. No se ha podido amalgamar un par de delanteros centro. Llegó Ali con la esperanza y con la forma de juego que nos ilusionó, pero que al final estuvimos viendo que después de la lesión se opaca totalmente lo que es el juego de Columbus. A la espera prácticamente de que puedan conseguirse en el mercado todavía un centro delantero. Porque sí es difícil conseguir un jugador de calidad. Por ahí, y como sabemos, plata hay, pero la disponibilidad de encontrar un 9, un 10 nato es bien difícil por la simple y sencilla razón de que los jugadores ya a estas alturas, la mayoría ya están con los equipos. Hoy vamos a ver, queremos ver un espectáculo de buen fútbol. Queremos ver algo que sea notorio y que el equipo pueda ganar el día de hoy. Una muy bella pancarta que se abre, que se levanta en la parte este del estadio, muy bonita, para que los aficionados disfruten de lo que es el ambiente de un clásico. Esos son lo que marcan los clásicos. Eso es lo que marca la diferencia entre un partido de estos y un juego normal. Así que hoy se pinta para grande. Se pinta para ser uno de los juegos que tienen una gran calidad. Se pinta para que Columbus sea prácticamente una ciudad hoy vestida de amarillo y negro, y que se pueda conseguir el resultado que todos deseamos. Un triunfo de Columbus, como dije, en el clásico es recuperar enormidad de espacio dentro del terreno, dentro de la tabla. Y como van ya los jugadores de Cincinnati, los que van en reposición, el cuerpo técnico ya hace su ingreso y está a la espera que salga también el cuerpo técnico y los jugadores suplentes de Columbus, mientras los actos protocolarios en la cancha se están viendo. Uno digamos, son las fogaratas que se levantan y que realmente se siente el calor, se siente el calor, más del calorcito que hace, y ojalá que esto nos ponga de una manera extraordinaria para lo que se ve. El fuego alrededor es espectacular el día de hoy, y vamos a ver lo que podamos descifrar en lo que el fútbol hoy nos va a presentar en el clásico. Una vez, don Oscar, que entren los jugadores, una vez de que ya tengamos prácticamente el partido ya por ordenador, vamos a ver unos actos protocolarios muy bonitos.
8: Se ve muy espectacular todo, y es que están haciendo referencia a algo que es muy común. Estamos viendo la pancarta al centro que dice "The hell is real", el infierno es real. Y este es un letrero que para toda la gente que ha manejado de Columbus para Cincinnati es muy distintivo, porque este es un letrero gigante que está a la mitad entre Columbus y Cincinnati. Y este es el derby, este es el clásico, esta es la rivalidad. Y lo decía muy bien Juan, hay muy poca presencia de aficionados del FC Cincinnati en esta ocasión. Columbus Crew está a tope con el apoyo al equipo de casa.
0: El miércoles, Oscar, estuvieron más de 20 mil espectadores. Hoy en el clásico, yo creo que no va a haber una aguja que quepa aquí.
8: No, definitivamente, esto va a ser una noche muy emocionante. El clima se está prestando muchísimo, así que esto va a ser algo fantástico. Como usted lo estaba mencionando, el equipo tiene que empezar a apretar. Obviamente, después del Mundial, toda la acción, toda la emoción, hay que volver a lo que es esta fuerza, esta garra local con este, lo decía muy bien, perdimos jugadores muy claves, el equipo los perdió, y ahora empezar a encontrar ese 9 para que vuelva a llegar el gol tan amado.
0: Bueno, nosotros vamos a ir hasta estudios principales con Gaby Martínez, la salvadoreña de oro.
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0: Gracias, gracias, gracias a Gaby Martínez desde los estudios principales. Ya prácticamente ya estamos a las puertas, los equipos ya están para escuchar el himno de los Estados Unidos. Ya vemos a los miembros de las Fuerzas Armadas que portan el que portan el pabellón y todo para dar inicio a lo que va a ser el himno de los Estados Unidos acá en el estadio, y donde el público respetuosamente ya empieza a ponerse de pie. Nosotros también vamos a dar espacio para escuchar las sagradas notas del himno de los Estados Unidos en este clásico que abre y da la apertura para todo.

0: Concluyen las notas del himno de los Estados Unidos y la terna arbitral encabezada por el señor Chapman, ya listo, saludando a los jugadores de Cincinnati, y también ahora lo hacen los jugadores del Columbus Crew. Ojalá que no tengamos mayores problemas. Ahora esperar que ambos capitanes, el señor Evander por parte del equipo de Columbus de Cincinnati y por parte de Columbus, ahí el intercambio de banderines entre los dos capitanes. El central Chapman dice: vamos a ver qué voy. Tenemos un árbitro, un cuarto árbitro de lujo, el señor Penso, que es uno de los grandes. Chris Penso es uno de los grandes árbitros. Ahí ya se empiezan a dar los flachazos de los diferentes rotativos que aparecen el día de mañana y lunes en los diferentes rotativos de Columbus. Así que a esperar los últimos segundos para dar inicio a lo que es el partido de hoy, el clásico. La terna arbitral se dirige al centro para ir a revisar ambos marcos, que las mallas estén bien colocadas, que no haya problema, que no tengamos ninguna de los que es hoy una sorpresa. Así que todo mundo, mientras Columbus Crew posa para los diferentes rotativos, ahí en la foto especial y al fondo, lo que tenemos es impresionante el día de hoy. Es real el clásico, don Oscar.
1: Es bastante real, es bastante fuerte, es bastante reñido. Es algo que se vive no solamente en el campo, sino toda la afición que está presente, la afición que está viendo en la tele, escuchando en la radio. Esta es una buena rivalidad, Juan.
0: Así es un torneo que es un partido que vamos a ver de principio a fin entre dos escuadras que tienen el todo por el todo, que se vienen a entregar en uno de esos clásicos. Vamos a ver, Columbus se queda en la parte sur, mientras tanto que el equipo de Cincinnati, el FC Cincinnati, se queda en la parte norte dando la espalda a la barra brava de Columbus. Ahí va a sufrir los gritos el señor Calentano y Patrick Schulte, apoyado por los miles de aficionados en la parte sur. A esperar lo que se nos viene en el clásico. El comisario del juego con el señor Chris Benson revisando ya los relojes, la manía de los relojes para dar inicio a lo que se va a venir el clásico. Los últimos, todavía quedan ciertos camarógrafos dentro del terreno de juego. Ya el de Cincy abandonó y el de Columbus también ya empiezan a abandonar el terreno de juego ante la mirada estoica del señor Chapman. Aquí vamos a ver, se viene el clásico. Tendremos clásico, a mover el balón el equipo de FC Cincinnati. Columbus parado con un 4-4-2. Y Cincy con un 3-4-3 ahí saliendo, para poder ver cómo se va a desenvolver el juego. El referee central esperando la orden del comisario, que le diga que todavía quedan 11-10 segundos para dar inicio al partido. Chequeando el señor Chapman lo que es. Allá prácticamente ahora ya tiene que ir a colocar, entregarle el balón, cuando ya va a empezar el comisario del juego a dar la orden. Cuando va a ser la orden que dé el comisario, vamos a ver ahí. Hay que trabajar en esta situación con lo que es las televisoras. Ahora sí, le entregó el balón al equipo de Cincinnati, Evander. Ahí la estrella del equipo de Cincy. A mover el balón, todo mundo a la expectativa. Se va a mover la pelota en pocos segundos. 5, 4, 3, 2, 1. ¡Vámonos! Se abre el telón futbolístico en el Scott Miracle. Viene la pelota arriba, la va buscando de en qué va a llegar el arquero Patrick Schulte. En la primera llegada del equipo de Cincinnati, poniéndole en la salida ahora. El arquero Patrick entregando para Camacho. ahí levantando la mirada, viendo por el retrovisor que no se le vengan los enemigos. Aquí la tiene Van Gobra, ya tocó rápido, dejando para Taja, Taja entregando atrás para Dylan. Dylan tocó bien, dejó el balón para Daniel. Daniel abrió para Steven. Steven Moreira, el hombre de Cabo Verde, haciendo el toquecito con el francés. Aquí ahora viene Dylan, va a cambiar el juego allá para Max Erten, que la baja con elegancia, la pone al piso, toca el balón hacia el jugador Chanzadowski. Van Gobra va, ahora la tiene Dylan. Dylan tiene que puntear para Camacho. Camacho sí apoya en el central, en el capitán. Llegando ahora Max Erten, viene Max. Allá un toquecito excelso por parte de Van Gobra. Aquí viene la pelota para Taja. Vamos a ver qué hace Taja, levantando una parabólica de arriba. Va a llegar Steven Moreira. La domina, la toca, manda a Mo Farsi a pelear allá por la banda. Va enfrentando la marca de Matt. Sigue. Ahora la dejó allá para Steven Moreira. Sigue Moreira, recibe la marca. Le sacan, le chocan el balón y se lo mandan fuera del terreno de juego. Para el segundo saque de banda. El primero que favorece al cuadro visitante. Acá tranquilamente levantando, viendo por dónde va a jugar Matt con la pelota. Acá viene sacando de manos arriba, va a llegar Steven Moreira. Estaba Camacho allá peleando con Denkel. Sigue, allá sigue el equipo de Cincy peleando, pero la pelota la manda Camacho fuera del terreno de juego. Y saque de banda que favorece al cuadro de Cincy, que va a llegar de nuevo Matt. Acá viene Matt, le estaba dando a Bim indicaciones que fuese hacia atrás, pero no, va a ir para adelante. Hay que recordar las nuevas reglas, que son muy, pero muy estrictas el día ya después de la Copa del Mundo. Acá se va a venir de nuevo Matt, saque de banda que favorece al cuadro. Al cuadro de Cincy por la línea más. Llegó para Evander. Evander tocando para Matt. La pelota se está engolosinando allá. La recupera el cuadro de Cincy. La tiene Evander. Se lleva uno. No pudo. Le sacó bien Van Gogh la pelota. Vamos a ver. Ahora le sacaron a Van Gogh. El balón tranquilamente está llegando por el sector derecho. Empezando, quiere tocar la pelota. La tiene Pavel Bucha. Bucha entregando atrás, dejando el balón para Samuel Goody. Ah, de nuevo para Samuel. Samuel jala bien la marca. El central dice que hay falta. Y hay tiro libre que favorece al cuadro de Cincy. El mismo ofendido, Samuel Goody, es el hombre que ya tocó. Dejó el balón, dejándolo para Gerardo Valenzuela. Valenzuela atrás, dejó la pelota para Milas. Ahora le sacan la pelota de nuevo. Va fuera del terreno de juego. A sacar Samuel de mano. Va a venir a ver si va, si apoya hacia adelante o va a jugar hacia atrás. Ahí tiene a Pavel. Ahora ya jugó con Valenzuela en cortito. De nuevo va a llegar. Se aparece de nuevo Pavel. La pelota la corta Chan. Chan de nuevo se pierde. Mucha imprecisión ahí en la jugada. Allá está tocando hacia atrás para Robinson. Aquí está tocando el balón. Aquí viene Miles dejando la pelota para Duncan. Vamos a ver qué hace. Se da la vuelta. Va a tocar abriendo para Pavel Bucha. Viene Bucha. Vamos a ver. Hace un intento de llevarse. Le tiene buena lectura el jugador Zadwoski, entregando allá para Van Gogh. De nuevo viene aquí triangulando bien para el jugador Zadwoski. Tocó la pelota, la dejaron para Van Gogh. Van Gogh se va de frente, chocó el balón. Dice el referee que no hay falta. Levántate y anda, le dijo. ¿Cómo? Estaba tocando acá la pelota, la están dejando allá para Ben, pero el referee central detiene el juego. Hay un choque ahí, Oscar, me parece que hay un choquecito en esa jugada un poco difícil sobre Van Gogh, porque ahora no se puede fingir.
1: Es un choque y una posición un tanto engañosa, porque en el ángulo donde estamos podría verse un poquito doble falso, pero ya estando abajo, y ahora sí que el árbitro la tenía pues prácticamente de frente, al principio no la marca, después la manda a marcar y está el cuerpo médico ahí en el campo. Vamos a ver qué es lo que pasa.
0: A ver qué es lo que sucede, porque ahora con la nueva regla
1: no se puede fingir.
0: No se puede fingir y se puede, lo mandan un minuto afuera, que se esté, pero en esta oportunidad es un choque. Cuando cae, choca creo con la rodilla de Valenzuela, y ahí es donde Van Gogh, el volante de Columbus, se queda lesionado. Ahora va a ir el médico de la MLS a preguntarle si tiene novia, o si es casado o es soltero, qué tiene, lo que le pregunta el médico de la MLS para determinar si puede continuar jugando al fútbol. Acá platicando el referee central con los jugadores de Cincy también. Ahora se recupera Van Gogh. Vamos a ver qué dice el referee central, si lo va a mandar afuera por el ingreso de las asistencias. Vamos a ver, porque tiene que pegar unas carreritas.
1: Seguro.
0: Ahora el referee, si tú te fijas, Oscar, el referee, el médico, perdón, de la MLS, llega allí a dar el visto bueno para que el jugador pueda ahora jugar. La pelota está quedando. Acá viene Valenzuela, tocando allá, entregando a Robinson. La pelota ahora va con Matt por el sector izquierdo, intentando, va a venir. Le pide Obima, no, juega hacia atrás, tocando el balón con Robinson, y este viene con Valenzuela. Valenzuela se quita una marca acá y falta del jugador Yamal, dice el referee central. Yamal pide disculpas, son aceptadas. Ahora está tocando, allá está tocando Miesga la pelota. Allá por el sector izquierdo se está viniendo el equipo de Cincy, intentando. Evander tocó la pelota hacia atrás de nuevo, tocando allá con Matt. Ahora saliendo el jugador Bucha tocó en cortito, acaba dejando la pelota para que se venga Demden, sigue correteando de pierna izquierda, se va queriendo ubicar bien el centro, arriba, va llegando el balón allá dentro del área, pero aparece limpiando la zona, apuradito Mofarsi, multiplicándose. Acá ahora jugando Bima hacia atrás con Evander, la tiene el jugador Mata. Ahora va jugando, tocando con Bima por el medio, y ahora va a salir Samuel. Aquí viene Samuel, ya tocó para Pavel mirando con quién va a ir hacia el centro, no le permiten libertades, y ahora tocó allá para Valenzuela, acá el venezolano se equivoca totalmente y manda la pelota deliberadamente fuera del terreno de juego, cosa que tiene que aprovechar Columbus. Va a llegar Mofarsi al saque de banda cuando ya estamos jugando los primeros 7 minutos. Todavía no llegan a ambos marcos, se niega el invitado de honor, pero ya se viene ahora el arquero Patrick Schulte. Patrick levantando la mirada, levantando allá, ahora le va a entregar la pelota al jugador Rudy, no, se fue mejor allá con Dylan tocó de pierna izquierda sobre Chancel Botkis, y este viene con Camacho va a jugar allá con Daniel. Acá el húngaro la está perdiendo, se viene Pavel, aquí viene Pavel de gran acción, tocando la pelota, la está dejando para Matt, y este va tocando allá por el lado izquierdo con Robinson. De nuevo va a aparecer Vander, el brasileiro, tocó el balón hacia atrás, dejando la pelota, va a venir para el jugador Matt. Este tiene la pelota, la toca sobre Samuel. Samuel va metiendo para Dem. Ahí de pierna izquierda, qué buena jugada, le entregó para Bucha, qué buena pared. Sigue Dem de pierna izquierda, dejando para Denkin. Aquí Kevin tocó el balón, lo dejó para... Ahí va llegando, pero apareció bien Taja. La pelota llegó, se pelea palmo a palmo, hombre a hombre. Va a llegar Bucha, llega Bucha por el sector derecho. Puede venir el centro, llega la pelota, quedó el remate. Cincinnati sobre el minuto 8 en la etapa de arranque. Kevin Denke, camiseta número 9, le dejaron libertad, remató la pelota, llevaba chip de gol y esta se fue y besó la red. Cincy 1, Columbus 0.

0: en el gran fallón por parte de Mo Farsi.
1: Y la verdad, Juan, de esto se veía venir. Los primeros 8 minutos se han jugado solamente del lado del Columbus Crew. Cincinnati ataca de un lado a otro. El Crew estaba intentando enfriar el balón un poquito, sin éxito.
0: Y mire, es el número 9, es un tanque. El número 9 de Cincy, Kevin, es un tanque. Llegó ahí, pero Mo pifea en no poder sacar el balón. Este rebota en Evander y llega solito para fusilar al arquero Patrick Schulte. Se abrió la cuenta sobre el minuto 8. Sobre el minuto 8 abrió la cuenta el equipo de Cindy. Aquí ahora la pelota la tiene Chance Adwoski intentando salir. Ahora hay que remar contra la corriente. Le está robando Bucha, que ha hecho unos 8 minutos extraordinarios. Pavel Bucha tocó allá, la tiene Patrick Schulte entregando para Rudy Camacho. Camacho caminando, vamos a ver qué hace Camacho. Levanta la mirada, por dónde voy, dice, va con Van Gogh. Aquí este toca la pelota y la deja a que aparezca Dylan, que se quedó allá, dejó para Steven Moreira. Se viene el hombre de Cabo Verde, va a tocar la pelota, la va a dejar allá sobre Van Gogh. Este toca y deja para Chance Adwoski, adelanta líneas Columbus. Ahora tiene ahí a Max Arten. Aquí viene Max con Pavel, sigue Max, se quitó bien una marca, sigue Max, busca su perfil, tocó la pelota, la dejó para Moreira. Moreira puede probar, no, abriendo allá para Mo Farsi con el balón, allá se va ubicando, dejando para Dylan, que tiene zurda, que tiene perfil, prefiere mandar la pelota ya sobre el jugador Yamal. Pedían falta, dice el referí que no hay nada, sigan jugando. Se viene acá y falta, y podría venirse el primer cartón amarillo. Vamos a ver qué dice el central, lo jalan, no sé. No vi bien la repetición, Oscar. Si hay penal o no hay penal.
1: Es engañoso, ¿eh? Es demasiado engañoso. En un ángulo se puede ver como que hay un jalón. En otro lado podría verse como que es un clavado de espaldas. No lo revisaron.
0: No lo revisaron. Dijo, jueguen, señores. Acá se viene, va a venir por el lado izquierdo, va a mandar el centro. Pero llega a Mo, le corta por así bien, se para bien el lateral derecho, dejando la pelota sobre él. Tocó hacia abriendo allá, dejando para Taja, se mete a problemas, le quitaron el balón. Ahora viene empujando el equipo de Cincy, va llegando acá para Obima, la pelota la están tocando, dejando para Valenzuela, este puede rematar, remató, y el arquero Patrick Schulte va a su derecha, captura la pelota cuando presiona Cincy. Acá viene el jugador, aquí se puede venir Taja, se viene Taja, vienen tres contra tres, vamos a ver qué hace Taja, ya le pidió Daniel, sigue Taja, le tocó la pelota, hay dos marcas ya enfrente, Taja no haya que hacer con el balón y va a jugar hacia atrás con Mo Farsi, se perdió la sorpresa. Ahora la pelota la tiene Dylan entregando para Van Gogh. Un gol de Columbus, estalla este estadio, vamos a ver si lo pueden hacer. Aquí viene tocando la pelota, allá Dylan entregándole, Taja entregando para Mo, y este va a jugar con Van Gogh. Este tocó en cortito, dejó allá para que lo de nuevo la tenga la pelota Van Gogh y juegue atrás con Camacho. Se adelanta todo Columbus. Acá viene la pelota, la están dejando sobre Chance Adwoski, entregando para Max Arten. Max se quita bien una marca, sigue Max. Allá tocó bien el corte por parte de Samuel, sigue Samuela. Aquí se lleva una marca, el central tocó la pelota, la dejó para Den. Den allá va con Evander el brasileño. Vamos a ver qué hace. Allá el brasileño estaba mandando a la guerra sin fusil, va a llegar primero. Taca y entrega sobre el arquero Patrick. Ahora, ¿quién dice que no corría Kevin? Se ve pesadito, pero es veloz. Aquí viene la pelota, la tiene Moreira con la pelota, da la vuelta sobre su propio eje, nunca le vio la salida donde estaba picando Mo. El balón lo tiene Van Gogh, entregando para Dylan allá jugando, entregando de nuevo con Daniel, la pelota la tiene el jugador Dylan. Chambot tocó, abrió bien sobre Mo por la derecha, solito Mo allá, le va pasando por atrás el jugador. No, fue con él, va con Dylan. Dylan tiene la pelota, vamos a ver qué. Ya Dylan allá buscando dentro del área, viene Samuel, remató, y el arquero Román Calentano en su primera, que ya lo quieren calentar en esa jugada, que estaba llegando con buenas intenciones el Columbus, Oscar.
1: Definitivamente ya empezaron a tocar la puerta, que eso es lo que se necesita, empezar a cruzar, empezar a generar, y ojalá y logren ahora sí que una anotación pronto para igualar.
0: Acá viene Kevin con la pelota, estaba la devolución, se anticipó bien con buena lectura Yacham, ahora la tiene Bangoura entregando para Dylan, acá el francés intentando ir de primer toque, prefiere dar la vuelta sobre su propio eje, buscando mejores horizontes, la pelota la dejó allá para el jugador Rudilla, este va con Mofarsi, acá vamos a ver qué hace el canadiense, tocó la pelota, la dejó sobre taca el canterano hacia atrás, entregando para Rudy, y Rudy juega rápido con el hombre de Akron, Ohio. Acá se viene Chan, va a intentar ir por el centro, allá tocó la pelota, la estaba dejando sobre el jugador Jamal, no pudo pasar, le cortaron, pero recuperó en el rebote, le quedó a Rudy entregando allá para Taja. Taja viene con un centro cerrado, allá le estaba quedando incómodo al central Matt, pero ya Columbus se rehace de nuevo con la pelota. Acá van a intentar llegando el balón, acá con el jugador Max Arten. Max tiene la pelota, vamos a ver qué hace Maximiliano con ella. Tocó sobre Dylan, y Dylan de nuevo con capitán Sadowski, y este juega con Rudy Camacho. Acá el jugador va con el canterano Taja. Vamos a ver, no haya por dónde, intentando Columbus abrir al cuadro de Cincy, que pone un paderón de 5 y 4. Acá viene la pelota, la tiene Max Arten, entregando el balón hacia atrás, dejando para Chan Sadowski, juega con Rudy Camacho. Camacho levanta la mirada, por dónde voy, mamá mía, no hay por dónde, no se puede salir, dice, ahora tocó bien para Chambot, manda la pelota, va en Max Arten, se mete por el lado izquierdo, va a venir el centro, arriba, bien, la defensa se está multiplicando, Matt, allá de nuevo Matt de cabeza, ya ataja, le mete el pecho, la baja con el gancho, entregó para Dylan viene con Steven Moreira va con Mo, un tanto incómodo de nuevo, regresando sobre Steven, le rebotó la pelota a Evander, va a llegar Camacho que la manda a cualquier lado, pero ya llegó Taja, el balón agarra una curva, viene el centro, lo corta bien Mate en el medio, va a llegar Dylan de cabeza, regresando, la tiene Bangoura, va a llegar con Obima, allá Obima pelea con todo, la tiene Obima, se va al piso, no hay nada, dice el central, jueguen señores, allá tocó la pelota, la están dejando para Daniel, da la vuelta el húngaro, entregó allá para Mo, aquí el canadiense jugando con el húngaro, tiene la pelota, Daniel entregó acá para Bangoura, viene Bangoura, metió un centro carreradito, pero bien calibrada la defensa, corta en el camino y hay saque de banda que favorece al cuadro de Columbus. Vienen jugando con el arquero Patrick Schulte, que abandona totalmente su terreno, cuidadito lo blanquean por ahí, aquí viene la pelota, la tiene Mofarsi, va a intentar, le pedía Jamal, no pudo, fue con Taja, ahora Taja jugó por el centro, dejó para capitán Sadowski, aquí viene entregando para Dylan viene con el centro abajo, cortó bien Samuel, allá está llegando Kevin, la pelota la tocó sobre Vander, pero ya la defensa se para bien Columbus con buena lectura, acá viene entregando la pelota para Daniel abriendo allá para Max se va pegadito a la banda, a la línea final, viene con un centrito, nadie estuvo puntual, no había ningún 9. Y esta es una gran pérdida, Oscar.
1: Una gran pérdida, y es que también la defensa del FC Cincinnati está muy bien posicionada.
0: Aquí se está viniendo Daniel, vamos a ver qué hace. Mira que Max estaba fuera de lugar, dejó para Dylan ahora sí va con Max. Acaban los zurdos tocando la pelota de nuevo, entregando allá para Dylan se apoya en su compatriota Rudy Camacho. Camacho ahora levanta la mirada, viendo hacia dónde va. Aquí la pelota la toca para Moreira va con Momo, que rapidito tocó con Taja, intenta ir entre dos, no pudo, le sacaron el balón. Ahora se va a venir allá Chanique con la pelota, le está chocando y no la pudo dominar y se le va fuera del terreno de juego. Saque de banda. Ya la tiene el equipo de Columbus. Vamos, Columbus, dice el público. Bajando de las gradas los tambores que animan la tarde noche de hoy. Por los primeros 17 minutos con 38 segundos. Esto se está volviendo un tanto difícil para Columbus. La tiene Dylan. Dylan levanta la mirada. Vamos a ver qué hace Dylan. Va a probar. Probó. Y el balón se va al costado cuando vuela espectacularmente Calentano por cualquiera de las multiplicaciones que se dan en el fútbol. Por eso voló, por cualquier duda.
1: Fue impresionante, sí, ese estuvo muy cerquita de anotar. Era uno de esos goles donde usted dice, Juan, anota, apagamos las luces y nos vamos todos.
0: ¡Qué golazo le hubiese salido a Dylan! Esto ya es lo que debe hacer Columbus. Empezar a rematar.
1: Definitivo. Y una de las cosas, minuto 18, hace 10 minutos, FC Cincinnati anotaba.
0: Así es. Así es, así que en el fútbol hay que llevar bien las cábalas y los números, don Oscar. Aquí viene la pelota, la tiene Rudy Camacho. Camacho tocando, dejando el balón acá para Chan Sadowski. Y el Chan tocando el balón por el centro. Aquí llegó Moreira, Moreira viene. Le entregó la pelota a Daniel se le va la pelota. Ahora va a llegar Yamal para pelearla ya con Bucha. La ganó, Yamal, la ganó Yamal, se quitó.

0: sus ojos al balón. El referee le dice a Bucci un poquito para atrás, por favor. Aquí se ve ejecutar el saque de banda. Le va a dejar aquí el referee. Tiene que contar los 5 segundos. ¿Qué pasó, señor Chapman? Aquí se viene ahora Samuel. Acá viene la pelota arriba, la está cortando Camacho, le quedó a Pavel, la pelota se estrella. Allá pueden irla a cubrir, van a dejarla que se vaya para el primer tiro de esquina. Que favorece al FC Cincinnati, que llega por el sector derecho. Creo que el árbitro Chapman no está metido de lleno en las reglas. ¿Será que no vio el mundial? ¿Será que no le pasaron el formato? Porque no está contando los 5 segundos en los saques de banda. No está contando los 6 segundos cuando los arqueros tienen la pelota. Acá viene Vander, el brasileiro, la estrella del equipo de Cincy. Se va a venir arriba Vander con comba hacia afuera. Aquí levantando su mano derecha, indicando dónde va a poner esa pelota este hombre que tiene una pierna derecha muy educada. Acá viene el centro arriba, cortando la defensa y el balón se va al saque de banda. Que favorece al cuadro visitante. Y vaya, ¿qué va a hacer? Ahí se regresan los hombres que habían ido a buscar el cabezazo. La fuerza aérea iba ya ahora. El saque de banda se va a venir con Samuel, que se inclina mucho por el sector derecho. Acá viene Samuel, vamos a ver. El señor Chapman jamás vio los 5 segundos. Acá viene tocando la pelota, la está dejando Bucha. Bucha viene de nuevo, Fernández le va a entregar. Viene el centro y el balón se va arriba. Pasa, pasa, mamá mía, Rosa. El horizontal y estuvo a punto Cincy del segundo, Oscar.
1: Definitivamente, ya estaba pidiendo yo unas pastillitas de esas para las agruras, porque eso parecía terrible para el crew. Pero bueno, vamos a esperar que ahora todo esto vaya mejorando a favor. Lo vuelvo a decir, el crew ha estado apretando, ha tenido más llegada que los primeros minutos, así que esperemos que pronto puedan abrir el marcador para los locales, Juan.
0: Así es, don Oscar, aquí la pelota la tiene Rudy Camacho. Sigue Camacho extendiendo el balón, dejándolo para Sean Sadowski. El hombre de nuevo regresando con Camacho. Camacho va a ir con el arquero Patrick Schulte. Patrick que juega bien salido de su área. Ya tocó allá para Taja. Taja entregando atrás para Moreira. Moreira la tiene, va con Van Gubra. Vamos a ver qué hace Seco Van Gubra. Vamos a ver, ya tocó, dejó allá sobre Mo. Mo que tiene velocidad. Ahí no pudo salir correteando. Ahora sí, lo mandó Dylan a que metiera primera, segunda. Pero primero aparece Chanique cortando la jugada. Sigue Chanique allá, intentando salir. Allá con problemas, llega Matt de nuevo. Ahora Chanique de nuevo, acá el venezolano levantando el balón al medio campo. Allá estaba peinando de cabeza. Ahora se viene Bucha, entregando atrás. Viene la pelota, la tiene Dem, entregando allá para Samuel. Samuel que ha controlado bien en la parte derecha del cuadro. Evander tocó con Obima. Obima tiene el balón, allá va por Echenique, hacia el lado izquierdo. Vamos a ver qué hace el venezolano, regresando la pelota. Acá va a jugar con Matt. Acá viene por el centro, van a jugar acá con Samuel. Samuel metiendo un zapatazo arriba, lo mide Camacho, cortando de cabeza, lo dejó para Dem. La baja con el Gancia, la pone al piso, viene Vander. Evander tocó para Echenique, va a llegar primero el arquero Patrick Schulte. En una jugada suicida, y le llama la atención a sus compañeros porque se están durmiendo, Oscar.
1: Definitivamente un par de errores ahí defensivos que han dejado el balón en un punto muy peligroso para el FC Cincinnati.
0: Acá saliendo Columbus, ya tocó la pelota, la dejaron sobre Daniel, va con Max. Max metiendo el balón allá, lo cortó bien Obima. Obima apoyándose, mata allá por la pelota. Estaba llegando a la barrida de Van Gogh, dice el referee que hay falta y hay tiro libre que favorece. Que favorece al cuadro visitante, que lo está ganando 1-0 desde el minuto 8 con 30 segundos. Va a llegar Gerardo Valenzuela con la pelota. Vamos a ver qué hace Valenzuela. Dice que tiene muy pegado a Daniel Gasgad ahí. Acá va a dejar para que venga el jugador. Matt le está diciendo, le pide que se adelante a Robinson, pero no, sigue, tocó con Samuel. Acá viene Samuel, mal toque sobre Bucha, la pelota se va por la línea lateral, hay saque de banda que favorece al cuadro urinegro. Acá viene Chance Odoski, capitán, entregando para libero Camacho. Camacho levantando la mirada, no haya por dónde, ya tocó allá con Moreira. Moreira tiene que tocar rápido con Taja. Taja viene acomodándose, la pelota no le permiten salir y va a jugar con su arquero Patrick Schulte.

0: Patrick, que tiene visibilidad, dice voy con Taja por el lado derecho. Acá viene Taja llevando la pelota, sacando el balón en el área. Acá lo va a tocar, lo dejó allá, entregando para Van Gubra. Van Gubra abriendo allá la pelota. Dylan entrega de nuevo sobre el hombre de Cabo Verde. Moreira metió el cambio, va a llegar. Sí llegó el jugador Maximiliano Arte en esta entrega hacia atrás con Chan Zadwoski. El capitán del equipo tiene que ir atrás y jugar con el arquero Patrick Schulte. Saludos. A mi hijo Juan Carlos que está escuchando la transmisión a través de la Mega 103.1 y 107.1. Aquí la pelota la tiene Daniel. Vamos a ver qué hace. Tocó para Dylan. Dylan allá entregando la pelota sobre Van Goura. Obima le llega, le deja un no te olvides. Aquí viene de nuevo, le llega Valenzuela ahora. Ahora abriendo allá para Mo, que mete el pecho ante la marca de Chenique, que tiene que retroceder y ver por dónde. Ahora chequeando todo. La salida, dejando la pelota acá para que venga Dylan. Tocó y dejó de nuevo con Mo. Mo viene con el balón. Vamos a ver qué hace Mo. Dejó la pelota. Allá tiene el balón Dylan. Van Gobra, Dylan. Dejando la pelota para el jugador Camacho. Y este va con Capitán Chan Zabdowski. De nuevo regresando sobre Rudy Camacho. Camacho acá con el Capitán Chan. Y este juega con Max. Max va a llegar allá con Yamal. Yamal entregó allá para Steven Moreira. Moreira tocó, dejó para Taja. Taja metiendo la pelota ya. Le llegó a Daniel para rematar. Remató, pero el balón se va fuera del terreno de juego. Y hoy, en esta llegada son las que Columbus tiene que aprovechar, don Oscar.
1: Definitivamente, pero eso era un mar de piernas naranjas que, bueno, han estado ahí, lo menciono, muy bien posicionadas y bloqueando y estorbando.
0: Así es en el fútbol. Así es el fútbol. Saludos, como decía mi hijo Juan Carlos y a mi nieto Gerardo, que están pegaditos de la televisión en casa. Acá viene el balón arriba, va a llegar Evander. La dejó allá para Chenique, va correteando, va pegado Momo, sigue con todo. Va a venir Chenique, tiene bien el centro. Arriba lo cortó bien Dylan, la pelota la tiene Moreira dejando el balón. Allá viene con Tanja tocando la pelota para Yamal se le adelantó, la perdió, la tiene Bucha ya jugando. Entregando para Robinson y este juega el balón con Echenique. Aquí se viene Echenique entregando la pelota para Evander. Evander tiene a Pavel. Qué bien, qué buen ojo metió el centro, pero llega rápidamente Capitán Chan Zadwoski, manda el balón al tiro de esquina. Es el segundo tiro de esquina, el segundo que favorece a la visita, don Oscar.
1: Al minuto 27, segundo tiro de esquina. Veamos qué es lo que nos va a deparar. Un juego que no ha parado, es demasiado rápido. Se siente la rivalidad.
0: Se siente el clásico. Y aquí va a ejecutarlo Evander. Acá viene el brasileiro, levanta ambas manos. ¿Dónde la pone? Ese es con comba hacia afuera. Acá viene el balón arriba. Viene buscando Kevin al centro, pero ahí estaba puntualísimo. Dylan Chandot manda la pelota a cualquier lado para que saque de banda. Venga para el cuadro. Para el cuadro visitante va a llegar ahí, chequéelo y va a ver. Aquí eso es lo que yo digo. ¿Qué pasa con el señor árbitro? Ahora ya está levantando. No. Está diciéndole que se haga un poquito para atrás. Acá viene la pelota, va a venir el centro. La pelota se va fuera del terreno de juego. Y ahí saque de puerta que favorece al cuadro del Columbus Crew. Más de 20.000 gargantas en este estadio el día de hoy. Acá la tiene Rudy entregando para Dylan. Dylan viene con la pelota. Vamos a ver qué hace Dylan. Entregó y tocó allá. Le sacaron a Daniel. La pelota va a llegar Dylan. Y en un poco ortodoxa la jugada, pero ya la controló Rudy Camacho. Tiene que estar más puntuales los centrales de Columbus. Acá va a llegar Rudy. Llegando para Max. Qué buen toque. La jaló bien para Daniel. Daniel va a enfrentar a Samuel. Aquí ahora la tiene bien, entregando, triangulando bien. Ahora la tiene Van Gubra. Este abre allá para Mo Farsi. Mo la deja que la pelota se deslice. Ahora tiene ataja pegadito, pero no. Va a venir, entregó allá para Dylan. Dylan que tiene perfil, que ya probó uno. Acá viene el remate. No lo pudo capturar ninguno de los jugadores de Columbus. Y ahora ya sale rápido, se perdió una gran oportunidad. La tiene Pavel Bucha. Aquí viene, mira cómo le dice el técnico: muévanse, corran. Este técnico no se sienta. La pelota allá jugando con Matt hacia atrás. Jugando bien Matt. Tiene la pelota para Obima. Obima va a salir. Sigue Obima. Tiene Echenique allá. Dejó. Ahora ya la pelota viene sobre el venezolano Echenique. Viene el centro. Intentaba buscar a Dem. Le cortaron bien la pelota. Y aquí sale el equipo. El equipo de Columbus. La tiene Dylan. Ahora mandando allá para Jamal Tiaré. Tiaré la deja que pique la pelota. Va a llegar al área. Vamos a ver qué hace. Y se metió a ella. Hace un recorte. Entregó para Max Ertens. Max se quita bien una marca. Viene el centro. La pelota va arriba. Y de cabeza con una gran inteligencia del central, el lateral izquierdo Echenique, se le entregó al arquero Calentano, que ahora saliendo allá con Valenzuela. Valenzuela viene tocando la pelota, sigue Valenzuela, la tocó sobre Samuel. Samuel, vamos a ver qué va a hacer. Allá va a jugar con Matt. Matt tiene a Robinson, no, dice, sigo yo con la pelota. Ahora se va a venir por el sector central, tocando allá para Valenzuela. Aquí no pudo llegar. Cuando dice el referí que hay falta de Jamal. Hay falta de Jamal. Clarísima la falta sobre Valenzuela. El referí central no llama ni la atención. Dice no, es únicamente la falta. Parece que no era muy grave. Según el señor Chatman, que creo que el calor lo está afectando. Acá viene la pelota, la tiene Samuel. Entregando el balón. Dejando allá para Pavel, de nuevo Samuel, le pide Calentano. Vamos a ver, no, da la vuelta, entregando allá para Valenzuela. Puede meter el centro, tocó para Pavel. Pavel metido a problemas. Allá le estaba tocando Dem, dejó allá para Valenzuela. Acá vienen tocando por el centro, estaba Obima, no la pudo controlar. Ahora se viene Taja, se le queda la pelota atrás. Sigue Taja, la controló. Ahora le pedía Moreira, nunca se la dio la pelota. Ahora jugó con Mo Farsi. Le de nuevo con Taja. Mo tiene el balón, vamos a ver qué hace el canadiense nacido en la cantera de Columbus. Aquí tiene la pelota, ya la tocó por el sector derecho. Abrió allá con Taki y este va con Steven. Qué buena pelota, estaba intentando mandarla, chocó Robinson. Ahora va a llegar Daniel Gasca recuperando el balón. Aquí se viene Daniel, vamos a ver qué hace Daniel. Sigue con la pelota, entregado totalmente. Ahí el cuadro de Cincy, viene la pelota, la va a ganar Denki. Se viene Kevin. Se viene entre, viene Kevin, está clareando. Quería clarear al arquero. Lo quería clarear porque está muy salido el arquero Patrick, la controla, pero ahí tiene que meter más el botín abajo para poderla levantar, Oscar.
1: Sí, definitivamente. Yo creo que la pensó también un poquito más. Si le hubiera disparado un par de segundos antes, posiblemente si lo toma fuera de posición.
0: Aquí cortó Miazga. Llegó Dem. Allá Pucha. Obima. Da la vuelta, le marca con todo Van Gogh, la pelota la tiene Robinson, estaba tocando, lleguen jugándose en la parte baja, el cuadro de Cincy, va a venir el centro, tocando allá para Kevin, el hombre que abrió la cuenta a los 8:30, entregando allá para Denden, dejaba para Evander, le rebotó fuerte el balón al brasileiro y la pelota queda en poder del hombre de San Luis, Missouri. Ahí tiene. Aquí se va a venir la pelota. Tocando el balón, dejándolo sobre Dylan con Van Gogh. Ya ha intentado salir. Aquí viene la pelota, la tiene el capitán, dejando allá sobre Max Ertens. De nuevo con el capitán Chan Zadowski. Allá le pide el técnico que se acerquen. Vamos a ver. De intentando salir Columbus. Allá la pelota. Se mueve Daniel por el sector derecho. Acá viene por la derecha, tiene a Mo. Va a intentar por el centro, va a venir. La pelota la dejó pasar Taja, no había nadie. Quien estaba puntualísimo era Bucha. Y ahora la tiene Vander. Acá viene Vander, intentaba venir por el centro, cortó Chan. La pelota ahora la tiene Daniel de nuevo, jugando con Mo Farsi. Mo se viene por el sector derecho, allá le pide Moreira. Vamos a ver qué hace Mo, se metió entre dos, sigue Mo. Mo se regaló Mo. Ahora la pelota va a venir para que el equipo, allá Vander se va al piso, dice el referí que hay falta en la jugada y que hay tiro libre que favorece al cuadro visitante. Cuando ya tenemos 34-15 en la etapa de arranque, marcador, lo gana Cincy 1-0. Hay tiro libre, va a llegar Robinson a ejecutar la falta. El referee le dice vamos.